Son las 6 de la tarde. Hagamos un recuento de todo lo bueno que hemos recibido. Gracias, Señor, por la vida, por el trabajo, por los amigos. Ayúdanos a seguir sirviendo a los demás con humildad sin esperar

0: 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En Kiss FM son las 6 con 2 minutos.
1: 6:02. 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
0: En Kiss FM son las 6 con 15 minutos.
2: 6:15. 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
12: Exactamente a las 6 de la tarde con 18 minutos. Y en este bloque te presento a Iván, Big Mountain y Miriam Hernández. Tres grandes éxitos de los 90s y uno de los 80s para que usted esté disfrutando de la transmisión del 101.9 de tu radio. Recuerda, estamos en la línea de WhatsApp 981-160-1343. Esto es el Back in Time del fin de semana con lo mejor de la música pop en español.

0: 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En Kiss FM son las 6:32.
1: 6:32.
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0: 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En Kiss FM son las 6:47.
1: 6:47.
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1: Exactamente a las 6 de la tarde con 50 minutos. Vámonos en este bloque con música latina para ustedes. 981-160-1343. Esto es el Back in Time del fin de semana.

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0: En Kiss FM son las 7.
2: 7 o'clock.
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0: 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En Kiss FM son las 7 con 16 minutos.
1: 7:16. 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

0: Vámonos con más música a las 7:19. Te presento al general, el tema ya lo conoces, rica y apretadita.
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0: Seguidamente Natalia Lafourcade, Miguel Ríos y muchos artistas más en este último bloque de música pop en español. Ya al finalizar, inicia el Kiss Concert.

0: 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En Kiss FM son las 7 con 31 minutos.
1: 7:31. 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
5: Te presento rápidamente en esto que es el Back in Time, el temazo que no debe faltar nunca en las bodas. Uno. A cargo del símbolo con el tema 1, 2, 3, sintonizas la última media hora de Back in Time. Después de este programa sigue Kiss Concert y quédate con nosotros porque hoy a las 11 está el Kiss Mix.

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0: En Kiss FM son las 7 con 45 minutos.
2: 7:45.
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Ya son las 7:47. Yo me paso a retirar deseando que tengas una excelente noche y por supuesto nos acompañes en el transcurso de estas transmisiones. En un momento más siga para ustedes Kiss Concert y por supuesto más temas que escuchas aquí a través del 101.9. Te recuerdo que hoy a las 11 está para ustedes Kiss Mix con DJ Pedro González y por supuesto ojalá nos permitas llegar directamente mañana a tu casa, a tu centro de trabajo, a tu vehículo particular, hasta en el coach, con toda la programación que siempre tenemos para ustedes aquí a través de Kiss 101.9. Lo despedimos con un temazo de José José, el tema de él, y por supuesto nos vamos también directamente con Fey y Timbiriche. Gracias por habernos sintonizado. Recuerda seguirnos en redes sociales. Aparecemos directamente como Kiss FM 101.9 Campeche. 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Nos escuchamos mañana en una transmisión más del Back in Time. Estuve con ustedes David Quijano y Boris. Que tengas excelente descanso.

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0: 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En Kiss FM son las 8 con un minuto.
2: 8:01.
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3: Bienvenidos a Kiss Concert. En esta ocasión, el telón se abre para presentar a una de las bandas más importantes de los últimos tiempos. The Black Eyed Peas, Fergie, will.i.am y compañía nos prenderán esta noche con un concierto grabado en Sydney, Australia. Yo soy Mafer Trápaga y los dejo con The Black Eyed Peas.

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1: En Kiss FM son las 8 con 17 minutos.
2: 8:17. ¿Y si te dijera que el proceso electoral no comienza el día de la votación, sino meses antes, con el esfuerzo de miles de personas?
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1: En Kiss FM son las 8 con 30 minutos.
2: 8:30.
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3: En Kiss FM son las 8:47.
1: 8:47.
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8: You hear that, Chapo? 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

Por hoy se cierra el telón de Kiss Concert. Yo soy Mafer Trápaga. Hasta la próxima.

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1: En Kiss FM son las 9:03.
2: 9:03.
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0: si te cuento que una mujer murió hace más de 70 años, pero sus células siguen vivas? No en sentido poético, literalmente vivas. Multiplicándose en laboratorios de todo el mundo, ayudando a crear vacunas, combatir el cáncer y salvar millones de vidas. Se llamaba Henrietta Lacks. Era una mujer afroamericana, madre de 5 hijos, y nunca supo que su cuerpo cambiaría la historia de la medicina para siempre. En 1951, Henrietta llegó al hospital Johns Hopkins, en Baltimore, Estados Unidos, el único de la zona que atendía a personas afroamericanas, con un dolor terrible. Le diagnosticaron cáncer de cuello uterino. Antes de iniciar el tratamiento, un médico le extrajo células de su tumor sin que ella lo supiera y sin pedirle permiso. Esas células llegaron al laboratorio del doctor George Gay y ahí ocurrió algo que nadie había visto antes. En lugar de morir a los pocos días, como todas las células humanas cultivadas hasta entonces, las de Henrietta seguían vivas y se multiplicaban sin parar. Las células ELA son inmortales porque provienen de un tumor de cáncer de cuello uterino muy agresivo que sufrió una combinación de mutaciones genéticas. Estas células superan el límite de envejecimiento biológico y se multiplican infinitamente en condiciones de laboratorio. Las llamaron células ELA por las dos primeras letras de su nombre y su apellido. Son las primeras células humanas consideradas inmortales. Se calcula que se han producido más de 50 toneladas de células ELA y han sido utilizadas en más de 100.000 estudios científicos en todo el planeta. Gracias a esas células, se desarrolló la vacuna contra la poliomielitis, se investigó el VIH, se avanzó en tratamientos contra el cáncer de mama y se probaron terapias durante la pandemia de COVID-19. También fueron clave para la vacuna contra el virus del papiloma humano. Pero esta historia tiene una sombra. Henrietta murió en octubre de 1951. A los 31 años. Nunca supo que le habían extraído células. Su familia vivió décadas en la pobreza, sin seguro médico, sin enterarse de que el legado biológico de su madre circulaba por laboratorios de todo el mundo, generando descubrimientos, premios y ganancias millonarias de las que ellos nunca vieron un centavo. Su caso, atravesado por el racismo y la desigualdad de la época, abrió uno de los debates éticos más importantes de la medicina moderna. ¿A quién pertenecen las células de tu cuerpo una vez que salen de ti? ¿Puede la ciencia avanzar a costa de la dignidad de una persona? En 2021, la Organización Mundial de la Salud le otorgó a Henrietta un reconocimiento póstumo. Su hijo Lawrence, de 87 años, lo recibió rodeado de nietos y bisnietos. Henrietta no eligió ser inmortal, pero sus células, sin pedirle permiso, decidieron no morir. Y al hacerlo, le regalaron al mundo una herramienta que ha salvado millones de vidas. Su historia nos recuerda que detrás de cada gran avance científico siempre hay una persona y que la ciencia sin ética es una ciencia incompleta. Un guión de Leonardo Santiago con información del portal Ciencia UNAM. Les saluda Mónica Genis.
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0: 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Son las 9 con 18 minutos. 9:18.
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0: En Kiss FM son las 9 con 35 minutos.
1: 9:35.
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0: 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Son las 9 con 45 minutos.
1: 9:45.
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0: 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Son las 9:59.
1: 9:59.
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0: Son las 10 con 16 minutos.
1: 10:16.
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0: Son las 10 con 33 minutos.
1: 10:33. 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

Son las 10 con 50 minutos. 10:50. 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

0: 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Son las 11 con un minuto.
1: 11:01. 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

0: 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En Kiss FM son las 11:34.
1: 11:34. 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

0: En Kiss FM son las 12 con 5 minutos.
1: 12:05.
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1: 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En Kiss FM es la 1:05.
2: 1:05.
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0: 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Es la una con 14 minutos.
1: 1, 14.
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En Kiss FM son las 2 con 9 minutos. 209. 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

0: 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Son las 2 con 42 minutos.
1: 2:42.
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0: 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Son las 3 con 3 minutos.
1: 303.
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0: 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Son las 3 con 19 minutos.
1: 3:19.
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0: En Kiss FM son las 3 con 49 minutos.
1: 3:49.
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0: 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Son las 4 con 22 minutos.
1: 422.
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0: En Kiss FM son las 4:54.
1: 4:54.
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0: 15 minutos.
1: 5:13. 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

0: En Kiss FM son las 5 con 55 minutos.
1: 5:55.
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0: En Kiss FM son las 6 con 5 minutos.
1: 6:05. 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

0: 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En Kiss FM son las 12 con 14 minutos. 12:14.
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1: En Kiss FM son las 12:29.
2: 12:29.
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1: En Kiss FM son las 12 con 45 minutos.
2: 12:45.
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0: 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En Kiss FM. Es la una. Con un minuto.
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1: Continúas escuchando solo clásicos después de haber sintonizado al sueco estadounidense Eagle Eye Cherry con el excelente tema To Love Somebody. To Love Somebody, maravilloso. En el bloque anterior, Alan Parsons Project, Eye in the Sky, Michael Jackson, The Way You Make Me Feel, también Heroes, The Wallflowers. Los mejores temas están aquí en Only Classics, solo clásicos de Kiss FM. También escuchamos hace ratito a Billy Ocean, Get Out of My Dreams, también Queen y David Bowie, Under Pressure, Phil Collins, Something Happened on the Ceiling. Quédate conmigo escuchando lo mejor de la música. Tengo todavía más, 1:09, pero antes mensajes del auditorio. Después de haber escuchado el mensaje de la presidenta de México, la doctora Claudia Sheinbaum Pardo. Muy buenos días para todos los que hacen posible este extraordinario programa y también para los que lo escuchan, que son maravillosos. Puedes poner las canciones de Pato Van Tan. Go Pato, everybody telling me to go Pato, qué temazo, gracias por pedirlo. Francesco Salvi con Esato, Gerardo Rico Suave, Off Everybody Shake, gracias, soy Manuel Ali. Saludos a los taxis 257 José y Humberto en el 1178, Humberto en el 1178 y José en el 257. Saludos. De igual manera nos escriben por acá. Hola, amigo. Bendecido domingo. Te mando un fuerte abrazo. Soy Doña Mari. Gracias, Doña Mari. ¿Será que puedas poner las canciones de Super Ochentas que no sabe bailar? Sabrina Salerno, Boys, Boys, Boys. Robin Russ, Got to Get. Y Bonnie Ann, Honey. Hooray, hooray, it's a holiday. También Effort David con Words. Gracias y saludos. Por supuesto, las programamos todas de volada para todos ustedes. Buenas tardes. ¿Me puedes poner la del guardaespaldas, Imagine y Woman, por favor? Claro que sí, en breve. Hola, Héctor, buenas tardes. Saludos para la banda de Taxi Águilas. Porfa, pon Baltimora con Tarzan Boy y Bam Bam Bam Bam Bambina. Y remata con It's My Life. Gracias. It's My Life. It's my life, buenísima, ¿verdad? Los mejores temas están solo aquí en la Estación del Beso, así que súbela a tu radio porque nos vamos de volada con música, pero primero, Rolling Stones, Satisfaction, todo el mundo escucha solo clásicos con Héctor Cheque.

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1: En Kiss FM es la una con 15 minutos.
2: 1:15.
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2: En Kiss FM es la 1:31.
3: 1:31.
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1: En Kiss FM es la 1:45.
2: 1:45.
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1: En Kiss FM son las 2 con 2 minutos.
2: 202. 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

0: En Kiss FM son las 2 con 16 minutos.
1: 2:16. 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
1: En Kiss FM son las 2:31.
2: 2:31.
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1: Excelente tema el que acabamos de escuchar, Hey Hey Guy, ni más ni menos que con Ken Laszlo, con dedicatorio especial para nuestra radio escucha que siempre está pendiente, la maestra Vane Aguileta. Buenas tardes, mi estimado Cheque, último domingo de septiembre, que disfrutes en familia, muchas gracias y que te vaya bonito en la semana. Igualmente, nosotros en casa, el esposito preparando pescado y camarón, qué sabroso. Soy la maestra Vane Aguileta, podrías ponerme un exitazo de los 80s, el que tú quieras, gracias Cheque. Pues este que acabamos de escuchar fue para usted, maestra, un excelente tema de Ken Laszlo, Hey Hey Guy. Buenas tardes, don Héctor, saludos, una de canción de Elvis Presley para Don Conchito, o la del Tigre, ya la escuché varias veces, vamos a ponerle una de Elvis Presley enseguida, después de la pausa. Buenas tardes, porfa, la canción Nacido para Estar Vivo, una maravilla de canción, Born to be Alive. Regresando de la pausa, vienen para ti, solo aquí en Solo Clásicos de Kiss FM.

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1: En Kiss FM son las 2 con 47 minutos.
2: 2:47.
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1: Y ahora sí, se nos acabó el 20. Llegamos al final de Solo Clásicos con un excelente repertorio en este domingo maravilloso. Yo soy Héctor Cheque y les deseo que tengan una excelente tarde de domingo familiar, que la pasen de maravilla y, por supuesto, que descansen para tener un venturoso y exitoso inicio de semana mañana. Buenas tardes, Héctor. Un saludo para doña Marlene, que está en el campo vendiendo chicharrón y palomitas con una rola de los Cazafantasmas. Ya no entró la canción, pero la tengo pendiente. Mañana la escuchamos en la mañana, a las 5 de la mañana que yo venga. Te prometo que la vamos a escuchar a la media, a las 5:30, a los Cazafantasmas. A nuestros amigos del Coach, un saludo muy especial. Y, por supuesto, a doña Marlene, que está en el campo vendiendo chicharrón y palomitas. ¡Vámonos! Se nos acabó el tiempo. 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Me despido, cerramos con Survivor, Eyes of Tiger, para Don Conchito en la colonia Tepeyac.

0: 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En Kiss FM son las 3.
1: 3 o'clock.
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9: ¿Sabías que si eres mujer y fumas 3 cigarrillos al día, en realidad tu cuerpo está recibiendo el daño de 6? No es exageración, es ciencia. El cigarro atrapa a hombres y mujeres por igual, pero los efectos en el cuerpo femenino son significativamente más agresivos. Y las razones por las que una mujer empieza a fumar tampoco son las mismas que las de un hombre. Hoy vamos a hablar del tabaquismo con enfoque de género. El humo del cigarro contiene unas 7,000 sustancias químicas y su efecto es más agresivo en las mujeres. ¿Por qué? Porque el tórax femenino tiene menor superficie que el masculino. Eso hace que el riesgo de desarrollar enfisema, bronquitis crónica o cáncer pulmonar se duplique con cada cigarrillo. Pero no solo los pulmones están en riesgo. Algunos compuestos del tabaco son disruptores endocrinos. Alteran el equilibrio hormonal, en particular de los estrógenos, que son clave para el ciclo menstrual y la fisiología femenina. Esa alteración aumenta el riesgo de cáncer de mama. Por eso, si una mujer fuma y quiere usar anticonceptivos o terapia hormonal por menopausia, debe hacerlo bajo estricta vigilancia médica. Y las diferencias no son solo físicas. Se ha observado que las motivaciones para fumar también cambian según el género. En las mujeres, el motor principal es la sensación de empoderamiento, el cigarro como símbolo de libertad o control. En los hombres, en cambio, suele ser la curiosidad o el deseo de pertenecer a un grupo. Y cuando se trata de dependencia, ellas reportan con más frecuencia razones emocionales. Fuman porque están estresadas, tristes o con problemas de pareja. El cigarro se convierte en un refugio emocional. Los varones, por su parte, suelen fumar en contextos sociales, en reuniones con amigos, después del partido de fútbol, en la sobremesa. En México, alrededor de 15 millones de personas fuman. Según la Encuesta Nacional de Consumo de Drogas, Alcohol y Tabaco 2025, el 9% de las mujeres adultas consume tabaco. Y aunque hoy parezca un fenómeno moderno, los relatos del siglo XVI ya describían a mujeres fumando en las calles de lo que hoy es la Ciudad de México. Algo que inquietaba a los migrantes europeos. Con el tiempo, fumar fue mal visto en las mujeres y se consideró exclusivo de los hombres. Pero la industria tabacalera del siglo XX cambió eso. Y ahora su mercadotecnia ya no va dirigida a los adultos, sino a niños, niñas y adolescentes, porque son los que van a durar más tiempo fumando. La mejor decisión es no empezar. Y si ya fumas, recuerda que las etapas de la vida cambian. El embarazo, la lactancia, la menopausia son momentos en los que desintoxicar el cuerpo no es un capricho, sino una necesidad. Desenmascaremos el atractivo del cigarro, tanto en hombres como en mujeres. Veamos más allá del humo y la publicidad, porque el cigarro no distingue sueños, planes ni proyectos. Pero tú sí puedes distinguir entre lo que te atrapa y lo que te libera. Con información de la doctora Guadalupe Ponciano, de la Facultad de Medicina de la UNAM. Les saluda Mónica Genis.
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0: Ya son exactamente las 3 de la tarde con 13 minutos. Familia Campechana, muy buenas tardes. Bienvenidos a una transmisión más hoy, Back in Time. 981-160-1343, 981-160-1343, línea de WhatsApp de Kiss FM para todos sus, obviamente, mensajitos que nos quieran enviar a través de esta frecuencia, recordándole que hoy estamos con el Back in Time del fin de semana, con lo mejor de la música pop en español. Quédate a disfrutar de excelentes temas, grandes canciones y, por supuesto, de mucho, mucho recuerdo a través de esta sintonía de la señal del beso. Y por supuesto también te recordamos que estamos a través de www.cipseplay.com, esto en cualquier parte del mundo, www.cipseplay.com, ahí estamos para servirte. Vamos rápidamente a una pausa comercial, regresando tenemos música para ti. Síguenos en redes sociales, Kiss FM 101.9 Campeche, Kiss FM 101.9 Campeche, todo esto en Facebook. Ahí también estamos nosotros como Boris DJ5, señor B, Retro Beats y Cruzando la Línea TV. Ahí estamos apareciendo también en Facebook. Y si andamos también en TikTok, claro que sí, aparecemos con el arroba el Boris B grande O H R I S. Súbele a tu radio. Buenas tardes, buen provecho, familia. Quédate con nosotros. Bienvenidos al Back in Time.
1: 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En Kiss FM son las 3 con 15 minutos. 3:15.
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0: 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En Kiss FM son las 3 con 32 minutos.
1: 3:32.
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Exactamente a las 3 de la tarde con 38 minutos le mandamos saludos cordiales a nuestro amigo Jauregui, que nos están escuchando ahí hasta los Estados Unidos a través de internet. Saludos, amigo, muchas gracias. Y así usted también nos puede estar escuchando a través de www.cipseplay.com en cualquier parte del mundo. www.cipseplay.com. Vámonos con más música y también te recuerdo que estamos a través de iHeartRadio. Vámonos con temazos para ustedes en esta tarde. Llega la presencia de Mijares y después escuchamos el tema que les pidió nuestro amigo Jauregui, el tema de las jeans, ahí para estar disfrutando de esta tarde. Muy buenas tardes, de nueva cuenta, bienvenidos a esto que es el Back in Time, lo mejor de la música pop en español. Súbele a tu radio.

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0: En Kiss FM son las 3 con 46 minutos.
2: 3:46.
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0: 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En Kiss FM son las 4.
1: 4 o'clock.
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0: español.
1: Vámonos con más música. Son las 4 de la tarde con 7 minutos. Llega la presencia de Desacados con Pensando en Esa Chica. Hace ratito escuchamos a Nek con Laura Lestá y después escucharemos a Ernesto.

0: 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En Kiss FM son las 4 con 15 minutos. 4:15. 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
5: Las 4 de la tarde con 18 minutos, dice rápidamente por acá. Bueno, Boris, buenas tardes. Después mando un saludo a mi esposa, que amo mucho, de parte de Luis, con el tema de Por Ti de Belanova. Ahorita lo checamos rápidamente. Dice, buenas tardes, mi estimado Boris. Saludos para el capitán Mantecas, Pelo Sucio, San Martín de Porres, el vampiro canadiense, y para el Pelochas, de parte del Viene Viene. Los puedes complacer con la canción de Mueve la Pompa. Tal vez es así. Pero la otra que me pide es reggaetón, mi amigo, y es 2000, imposible poner ese tema. Pero cuenta con que el tema de DJ Curi, con mucho gusto lo hacemos. Dice, te escucho, querido Master, ¿cómo estás, Rubí? Te mandamos un apapacho enorme, muchas gracias. Ahí por estarnos escuchando, 981-160-1343. Lo que sí podemos poner es una muy buena canción, mis hermanos. Déjame decirte que este tema, todos los que son del cuarto piso como su servidor, Esta era la canción o el tema que nos tocó bailar a nosotros del reggaetón de antes. Y a pesar de que este programa es muy popero, muy balada, voy a poner este tema. Porque sé que usted lo requiere, es un domingo caluroso. Ahorita le platico cómo va a estar el clima, si va a llover o no va a llover. Y mientras tanto, yo espero que usted se entretenga con nosotros con esto que es obviamente el Back in Time. Back in Time del fin de semana con lo mejor de la música pop en español. Y no, hoy no va a llover. Hay una probabilidad de precipitación de un 15%, o sea, prácticamente ya no va a caer. Pero mañana va a estar nublado, martes va a estar soleado, miércoles de quincena va a estar feo. Igual el próximo fin de semana va a estar igual de feo. Entonces, nada más para que usted se prepare, ya sabe que yo no le miento cuando le digo lo del clima. Y que si dado caso no me quiere creer, no pasa nada, ¿verdad? Se nos puede checar allá en su teléfono, ponga Clima Campeche y luego le va a salir cómo va a estar el clima en esta tarde. 981-160-1343, vámonos con el último mensaje. Y dice por acá, buenas tardes, ¿será que puedes poner la canción de Acerejé? No, porque es 2000. ¿La de Macarena? Claro que sea así, mi amigo. Acerejé es 2000, es 60s hasta el 99, mis amigos, por favor, 60s hasta el 99. Ya a partir del 2000 no ponemos nada 2000, no ponemos en inglés, para que usted ahí lo tenga en cuenta, ¿va? Mientras tanto, les dejo esta canción chula de tema para los que son vieja escuela y les encanta bailar.
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0: En Kiss FM son las 4 con 30 minutos.
2: 4:30. 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
3: Ya son las 4 de la tarde con 32 minutos. Vamos con los mensajes ahí para ustedes. Gracias por estar escuchando. Dice: porfa, la canción de Colorado en tus manos. Porfa, buenas tardes. Soy Juan. Saludos cordiales, Juan. Dice: buenas tardes. Entre este estilo de música, pobre español, me recuerda mucho a mis tiempos de primaria. Dice: ¿podrías conversarme con la canción de Tú y Yo a la fiesta de Paradiso? El tema de Bailando, claro que sí, mi estimado Sergio Centeno Cruz, saludos. ¿Cómo estás, mi querida Carlota? Te mandamos un abrazo enorme. Nos pide Gavilado Paloma, un saludo a Mamichi con ese temazo, saludos, gracias. Qué bueno que no va a llover hoy, pues, te digo, lo pueden igual checar allá en su teléfono, Clima Campeche, chéquelo de volada para que usted, pues obviamente si está esperando que llueva, no va a llover, o sea, chéquelo nada más. Con antelación dice: hola, buenas tardes, le pueden enviar un saludo para el pollo de la unidad 037 y para el Trix de la unidad Trix.com de la unidad 39 de la ruta Avenida Central, de parte de Trombolo, con la canción del Marciano, ya la pusimos, o una rolébico, sí. Saludos, buenas tardes, Boris, aquí como todos los días escuchándote, gracias, excelente programa, muchas gracias. Nos pide el tema de Bikinis a Lunares de los Tezacados. Dice: ¿qué tal, mi estimado? Le mandamos un saludo muy especial de parte de su familia, a mi hijo Anthony, que hoy cumple 13 añotes, ¡hombre! Muchas felicidades. Oye, te ponemos las mañanitas, ¿no? Sí, yo creo que sí. Vamos a poner las mañanitas a todos los cumpleaños, en especial a nuestro querido Anthony, que anda cumpliendo 13 añotes. Nos pide el tema de Cabá. Y pues obviamente se la vamos a poner en un momento más, pero primero, las mañanitas.

0: mañanitas.
1: Ahí está la mañanitas para todos los cumpleañeros, para todos los que andan en familia ahorita celebrando y festejando. De verdad, buen provecho. Un apapache enorme. Pásenla chévere, pásenla muy bien. Y gracias por escuchar el 101.9 de tu radio. Muchas felicidades allá, ahí al buen Anthony que nos anda escuchando. Dice, hola amigo, amigo Boris, aquí como siempre, en vez de ver televisión, porque me aburre, escucho aquí XFM. Hombre, muchas gracias. Si puedes poner la de media naranja con fe, gracias. Te saludo a tu amigo Candelario Pech y familias del barrio de Santa Lucía. Saludos a la gente de Santa Lucía. Nos piden también el tema de las piedras rodantes del Tri, claro que sí. Buenas tardes, puedes poner la de Leo Adán, pídeme la luna, claro que sí, ahorita lo ponemos. Saludos cordiales ahí también para Edith. Y por supuesto, vámonos de lleno con los temas que ya nos pidieron. Espero usted esté muy bien, ¿verdad? Disfrutando de esta programación. Y dice el último mensaje, buenas tardes, saludos desde Bellavista, con la canción Coda, un te amo, ay papá. Claro que sí, te lo ponemos rápidamente. Mientras tanto, dos temas que ya nos pidieron y ahorita programamos los demás. No se me desesperen, ahorita les ponemos sus rolas. Recuerde, desde los 60 hasta el 99, no hay música en inglés y no hay música 2000, ¿va? Para que estemos todos, obviamente, en la misma sintonía. Llega este tema que usted y yo bailamos hace muchos años, muchísimos años. No quiero ni hablar siquiera de la fecha, pero este tema también lo hizo o sacó su versión a Shebaía.
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En Kiss FM son las 4 con 47 minutos. 4:47. 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

4:57, más complacencias para ti a través del Back in Time. 981-160-1343, súbela a tu radio, Domingo Sabroso. Lo mejor de la música pop en español aquí a través del 101.9, súbela a tu radio.

0: 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En Kiss FM son las 5 con 4 minutos.
1: 5:04. 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
1: Le mandamos saludos cordiales a Ángela, oye eso, Ángela Natividad, que hoy presentó su sistema de taekwondo cinta naranja y lo pasó. Saludos cordiales, una disculpita, Ángela, perdón, es que ando leyendo otras cosas ahorita, una disculpa. Va de nuevo los saludos para Ángela Natividad, que hoy presentó su examen de taekwondo cinta naranja y lo pasó. Saludos cordiales, muchas gracias por compartirnos buenas noticias. Dice, buenas tardes, mi gran estimado locutor, que sabes poner a la gente a bailar. Hombre, muchas gracias, y de buen humor, con esa super rola, escuchar todo volumen en el taxi. ¿Podrías ponerla en Chuntel Style? Claro que sí, en un momento más lo ponemos ahí para ustedes. Y también dice por acá, hola, mi estimado Wallis, buenas tardes, saludos para Melina, Mariel y el tío Pupis, que te escuchan desde Saskalún con una canción de Garibaldi. Claro que sí, te ponemos el tema de La Bolita, cómo no. 981-160-1343, un saludo para doña Marlene, que se está bañando en la piscina de un balneario con Daniel Vasos, alias el 6. Dice que quiere tomar pura michelada, pero no, dice. Con la rola de José José, vamos a darnos tiempo. Ahorita lo checamos rápidamente. Mientras tanto, José José, Coda y todavía más temas que nos faltan aquí a través del Back in Time con lo mejor de la música pop en español. Muy buenas tardes. Gracias por estarnos sintonizando. 5:11.

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0: En Kiss FM son las 5 con 16 minutos.
2: 5:16. 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

música no se detiene en el 101.9 de tu radio, y en un momento más tenemos más canciones y complacencias ahí para ustedes. Nos dice rápidamente, buenas tardes, Boris. Se podría leer el Kerigma Tres Lunares. Gracias, soy el Pelón del Didi. ¿Cómo estás, amigo? Saludos cordiales. Claro que sí, ahorita ponemos el tema del Kerigma, porque llega la presencia del Chuntal Style ahí para ustedes, para seguir disfrutando, obviamente, de buena música. Te recuerdo que estamos a través de Zipse Play y también por iHeartRadio para que nos escuches en cualquier parte del mundo. Mientras tanto, todo mundo a sacar los prohibidos en este momento, porque llega este gran temazo.

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En Kiss FM son las 5 con 32 minutos. 5:32. 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

0: 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En Kiss FM son las 5 con 45 minutos. 5:45. 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

Son las 6 de la tarde. Hagamos un recuento de todo lo bueno que hemos recibido. Gracias, Señor, por la vida, por el trabajo, por los amigos. Ayúdanos a seguir sirviendo a los demás con humildad sin esperar nada.

0: 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En Kiss FM son las 6 con 2 minutos. 6:02. 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